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2: Ay, como no falta en todo el mundo. Hay problemas en las parejas, problemas, líos matrimoniales. Por ejemplo, la paisana que era casada con un ecuatoriano bien machista. Va llegando el ecuatoriano a las 3 de la mañana, borrachísimo y con un chupo en el cuello. Dijo, chuta mierda, ¿qué hago? Dijo, ¿yo qué puedo hacer con este chupo aquí? Dijo. Y alcanza a mirar al perrito que estaba a la entrada de la casa y lo empieza a patear. Y la mujer se levantó, pues. Dijo. Hola, dijo, ¿qué es que pasa? Dijo, ¿por qué es que le pegas al pobre perrito? Dijo. Pues, ¿cómo te parece, mija? Dijo, ve que se me sube, apenas me ve. Y me chupa aquí, me hace tremendo chupo aquí en el pescuezo, dijo. Ah, dijo, entonces sí, matalo, dijo, ve, porque a mí como me tiene las tetas.
3: Espera, ¿no? El par de los tres paisanos que se fueron para allá, para el volcán Galeras. Cuando ya estaban allá en el volcán Galeras, oye, dije, puchica, y no, pues yo ahora les dio por pasar así por una ladera, pues por un abismo, ¿no? Cuando cogió el uno y dijo, ala, dijo, ve cómo nos remedan todo lo que hablamos. Le dijo, calla, le dijo, si ese es el eco. El eco, le dijo, ¿y eso qué es? Le dijo, pues ese es el eco, le dijo. El eco, le dijo. A ver, le dijo, ¿será que es el eco? A ver que nos remeden. A ver, vení, a ver, decite un trabalengua. Le dijo, verás, le dijo. Ahí va un trabalengua, verás que dice lo mismito. El eco dice lo mismito. Cogió el paisano y dijo, con este puñal de acero me desnarizorejaré. Y el eco le respondió lo mismo, pues, ¿no? Le dijo, la ve cierto. Le dijo, ahora sí vos, le dijo. Cogió, oiga, y dijo, listo, dijo. Cogió el segundo paisano y dijo, habrá una desnarizorejación de la desnarizorejadera. Dijo, veo la cierto. El eco le respondió lo mismo, ¿no? Cuando le tocó al tercer paisano, oiga, el tercer paisano, él era boquinche, él no podía hablar bonito. Pues no, le dijo, ahora sí a vos, le dijo, ahí voy, dijo.
4: Juan, hablo, eres Pereira, pobre pintor, pinta pinturas por boca, plata, para cocinarse por París.
3: Y el eco le respondió, ¿qué, qué?
5: Bueno, pasa que un lujanito así se acerca, pues una puta, acercando, se acerca ahí de la musita en estas fiestas de la Virgen de la Churona, señora. Diga nomás, ¿qué es lo que necesita? Esa mire, dice por Dios, dice, quisiera comprar unos bocadillos. Coja nomás, dice 14 mil la libra. La 14 está en la libra, hombre. Coja nomás. El lujanito coja, pues. Oiga, señora, pero están durísimos. Razón, pues no son del otro año. Oiga, dice, dame un favor. ¿Y cómo puedo conseguir bocadillos de este año? Es del otro año.
3: Oiga, verá, la profesora Nancy de allá, de la vereda. Cogió el director y le dijo, del plantel, le dijo, vea, le dijo, profesora, alistará bien a los chiquillos de allá de segundo grado, le dijo, porque van a venir de allá a hacer revisión, a hacerles una evaluación los de allá del Ministerio de Educación, no va a hacer quedar mal, verá, preparará los bonitos. Le dijo, sí, le dijo, yo los preparo bonitos, tranquilo, señor director. Cuando al otro día, pues ya llegaron a hacerles evaluación a los chiquillos y lo llamaron a un chiquillito, pues le dijo, a ver, venga para acá, ¿usted cómo se llama? Dijo, yo me llamo Pedro Botina. Ah, le dijo, pase al tablero, le dijo, y escriba su nombre. Coge, le dijo, escribió, Pedro Botina. Le dijo, muy bien, le dijo, ahora sí lea, ¿qué dice ahí? Dijo, mi mamá me mima.
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1: Joan, ¡está unido! ¡Mercenario!

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1: Con todo cariño, dedico este valse a mi querida madrecita.

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minutos a decirme que te vas. ¿Qué es eso? Tú sabes, tú te acuerdas cuando el camión me lanzó con la motocicleta, que yo tuve que seguir a pie vendiendo de noche. Y si te acuerdas como decía, vea, hable, diga, pan y salado, queso, mortadela y de todo eso. Entonces, no me vengas así con ese cuento, con ese yun yun ahora. Pero una cosa sí te voy a decir, yo no te deseo nada malo. Te voy a decir algo, una cosa muy buena que te va a gustar. ¿Sabes? Que te

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1: Cantinero, cantinero.
2: ¿Qué pasa, Gerardo?
1: Dos cervezas, por favor.
2: ¿Otra vez chupando por la cizañosa?
1: Sí, cantinero.
2: Chupemos entonces.
1: Chupemos.

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0: Muy bien, buenas tardes. Buenas tardes. Ya estamos en la Coqueta 106.3 FM. Y bueno, nos vamos de deporte, nos vamos de fútbol y de la Liga Pro, señoras y señores. Cuando estamos ya a pocos minutos de que arranque este partido entre el conjunto de Delfín y el conjunto de Orense Sporting Club. Ya estamos en plena sintonía de toda la gente que nos escucha a través de la radio Coqueta 106.3. Estamos solamente a 14, 15 minutos de que arranque este encuentro. Para los dos, ¿no es cierto?, válido por este campeonato, la Liga Pro, ya que se acerca el final de las 30 fechas, ya estamos por la fecha 24, y Orense y Delfín se encuentran en puestos, realmente en los últimos puestos, penúltimo y antepenúltimo, porque el último es el conjunto del Manta. No hay estadio lleno, poca gente, la gente está enojada con el fútbol, por la selección, por la estructura futbolística, por los malos arbitrajes, por bueno, tantas cosas que han pasado de antes y durante y después del Mundial. Así es que vamos a ver qué nos demuestran en tremenda calor, tremendo sol que nos acompaña, ¿no es cierto?, en Manta, donde el conjunto cetáceo tiene que medirse al conjunto de Delfín. Nosotros estaremos transmitiendo este partido y el siguiente, si Dios quiere, entre el conjunto de Guayaquil City con el conjunto de clubes por MLE. No anda bien el fútbol litoral, no anda bien el fútbol de la costa. Los que están clasificando son los 6 equipos de la Sierra al sextagonal. El campeón para mí, definitivamente, yo creo que nadie lo va a alcanzar, va a ser el conjunto Independiente, pero ese segundo lugar y Tamacará se metió a la pelea, el Aucas, la Católica, el Liga de Quito, se quedó rezagado el conjunto de Barcelona Sporting Club, y con tremendos, oiga, denle gracias a Dios que en el estadio no hubo mucha gente, porque si no, quizás, ¿qué hubiese pasado? Gracias a Dios, creo que habían unas 200, 300 personas, sin embargo, la policía no podía contener esa avalancha, los desmanes que hicieron estos disques llamados hinchas del conjunto de Barcelona Sporting Club, y todo eso está atravesando el fútbol ecuatoriano de la Liga Pro. Vamos entonces rápidamente ya con este encuentro, cuando nos acompaña Larry Vite en los comentarios, también estará Darwin Castillo en este partido, señoras y señores, donde Orense tiene que ganar o ganar, tiene que ganar o ganar al conjunto de Delfín para poder salir de esa situación y poder encaramar, no sé, de pronto salir de la situación de ese sextagonal y meterse entre los cuatro que puedan disputar un puesto en la Copa Sudamericana. Yo creo que no es imposible que se le esté pidiendo, es algo que tiene que, de una u otra manera, el técnico cambiar el modelo, el dibujo, no sé, la táctica. Van jugadores experimentados en la cancha, como Ángel Mena, llevando la batuta. Y bueno, esperemos que gane el conjunto de Orense Sporting Club y salga de esta difícil situación. Estamos ya con nuestro compañero en el comentario, con Larry Vite, para que esté listo y ya está dispuesto para llevar estos 90 minutos de fútbol de la Liga Pro del fútbol ecuatoriano. Muy buenas tardes.
1: ¿Qué tal, Daniel? Muy buenas tardes. Buenas tardes a la audiencia de Coqueta 106.3 FM. Aquí estamos para vivir y saludar a la audiencia de la provincia y de todos los que nos escuchan por la radio 106.3 FM, Radio Coqueta. Claro que sí, Danilo, estamos aquí para vivir un encuentro muy, muy, muy difícil para Orense, porque está comprometido y obligado a ganar el día de hoy, Danilo. Entonces tendría que salir positivo, decidido y convencido a ganar este encuentro, porque no tiene otra opción el día de hoy, Orense.
0: Así es, antes de irnos con las alineaciones, mientras Larry nos prepara los árbitros por acá y a irnos con las alineaciones, vamos a mandar saludos al cumpleañero de la tarde, Alberto Romero, que estuvo de cumpleaños y todavía sigue festejando. No, con agüita nomás, con agüita y comida, nada más. Alberto Romero, felicidades en tu cumpleaños. Saludos también para, por ahí está Darwin Chuchuca, también para Andrea, para Darwin Chuchuca, para Samuel, está Julio. También lo vimos por allá, se me fue el nombre. Todos esos compañeros que nos escuchan. Y también para Sergio Palma, que está en compañía del cumpleañero. Por ahí también estuve yo comiendo en ese cumpleaños. Saludos entonces para Soy la Sánchez, no se olvide también, en Farmacia Sánchez en Los Vergeles, ahí está la esposa de Sergio Palma, ¿eh? Farmacia Sánchez en Los Vergeles. Saludos para el cumpleañero, viva el cumpleañero, y vamos con las estadísticas. Vamos primero con las alineaciones porque estamos solamente a 9 minutos de que arranque esto, Larry.
1: Claro que sí, Danilo, claro que sí. Vamos con la alineación de para el día de hoy de Orense. Vuelve a la portería Rolando Silva, ¿eh? Rolando Silva con la número 12 en la portería, con la número 5 Lorenzo Alan Gastón, con la número 7 Vázquez Cabrera, Sergio Vázquez, el movidísimo Sergio Vázquez, con el número 11 Agustín Herrera, con la número 13 Angelito Mena, el ángel del gol, vuelve a otra vez a la titularidad, con la número 14 Eric Pluas, con la número 15 Beder Caicedo, con la número 19 Michael Bermúdez, con la número 31 Pedro Pablo Velasco, con la número 45 Oscar Quiñones, con la número 54 Eric Zambrano Pesantes.
0: Esa es la alineación del técnico Agustín Robles, ¿no?
1: Así es, correcto.
0: En esta etapa, en lo que va de esta de este año, cuatro técnicos que ha tenido y tiene el conjunto de Delfín de Manta, ¿no? Entonces estamos pasando una situación de récord de técnicos en este año, récord a nivel de la historia, ¿sí? Vamos entonces con la alineación del conjunto Delfín, Pecho León, también que pasó por Juan Pechón León, que pasó por Juan Carlos León, que pasó por el conjunto de Orense, juega con Brian Eras con el número 21 en la portería, con Brian Hernández con el 77 marcando la derecha, Antonio Bedoya con el 32, Oel Medina con el número 5, Luis Cedillo con el número 40, Enrique Heredia en la mitad, Jerónimo Heredia, perdón, en la mitad de la cancha con el número 34, acompañado de Jonathan Morocho con el número 18, también está Kevin Usiña por la extrema derecha con el número 70, y 8 tiene Kevin Usiña, Dani Luna con el número 10 volante de armado, Thiago Osoeta con el número 50 y Fabián Ayunta con el número 9, el árbitro central Anthony Díaz, y en el VAR está Mario Romero.
1: Claro que sí, vemos los que van a saltar al momento, los dorenses, Danilo, vemos que va a poner un medio muy muy movedizo, muy intensivo. Por referencia a lo que es Vázquez, un jugador que le ha dado mucho a Orense en los últimos partidos, quien ha dado mucho también por el equipo y se ha tirado en muchas ocasiones el equipo al hombro, Danilo. Volviendo por ahí, ya después de una larga lesión, hoy vuelve a titular, porque en otros partidos Pluas ha entrado como recambio por otros jugadores, por otro compañero. En este momento va de titular Pluas, Eric Pluas, un buen jugador que también de muy buenas condiciones, y bueno, vuelve a la titularidad, vuelve al lado de Vázquez, a ver qué le propone, qué le ofrece, y a ver si le beneficia esa dupla que quiere implementar en el medio campo el técnico Agustín Robles, Danilo.
0: Yo creo que si hay una mejora en su rodilla derecha, que casi 2 años lo ha tenido para el jugador Pluas, por ahí con altos y bajos, ha tenido que estar poco tiempo en la cancha, después de sacarlo. Sin embargo, esperemos que ya coja confianza, también ese trauma de la rodilla le haya pasado y que está al 100%. No hay nada mejor que Pluas en el medio campo, tiempo que antes de la lesión, realmente una estrella, no creo que fue el mejor jugador en la mitad de la cancha. Esperemos que vuelva con esa misma estrella a dilumbrar esta tarde con el conjunto Cetáceo, al lado del compañero Stewart Vázquez, el número 7, lo mejor que ha tenido el conjunto, así el conjunto de Orense estos últimos partidos, sinceramente, Beder Caicedo y Stewart Vázquez y Agustín Herrera, 3 jugadores nomás de destacar, lo demás han quedado debiendo, pero vamos a ver si esta tarde hay revancha, si esta tarde le pasamos por encima al conjunto Cetáceo. Ya están los árbitros en el terreno de juego, ya están los equipos también en el terreno de juego, señoras y señores, y estamos a pocos minutos de que arranque esto, a 5 minutos de que arranque este partido.
1: Danilo, por ahí recordar también y rescatar el buen trabajo que la respuesta que ha hecho el arquero suplente que estuvo por Rolando Silva, e hizo nada que reprocharle, porque tenía Mena, por ahí... Creo. Ortiz, el arquero, perdón. Ortiz. Sí, el golero de Orense, en suplente. Hoy está de suplente porque vuelve Rolando Silva. Pero lo ha hecho de muy buena manera, a pesar de que no tenía un respaldo defensivo. Ha puesto el pecho a las balas, como se dice. Y no se le puede criticar nada, muchacho. Muy buenas condiciones
0: es
1: tiene.
0: Que la defensa realmente deja, hace agua. Pues Quiñones hizo agua. Sí, también es un terror en la defensa. Y también, pues, Lorenzo no se abastece. También delantera, porque es una de cal y una de arena. Pero Pablo Velasco, con tremenda disciplina. Esperemos que Oscar Quiñones ya vuelva otra vez a tener ese ímpetu, esas ganas, eso que lo hizo llevar al conjunto de Independiente del Valle, esa gana, esa carrera, ese ñeque, esa vitamina H que siempre le puso en el terreno de juego. Vemos poquititas almas, más sumado a este tremenda calor, señoras y señores, vemos poquitas almas en el estadio y ya están los equipos con los árbitros entrando al terreno de juego. Los árbitros están con camisa amarilla, los jugadores del fin, todo azul en el conjunto cetáceo, y el plomo, totalmente plomo el equipo de Orense Sporting Club, señoras y señores, y esto va a arrancar en pocos segundos.
1: Claro que sí, Danilo, claro que sí. Por allá vimos saltar y, como comentabas, muy poca asistencia por parte de los hinchas cetáceos y bueno, no se ve mucha afluencia de público el día de hoy en el Hockey de Manta para este encuentro importantísimo que tiene de igual manera el equipo cetáceo contra el equipo bananero de la provincia del Oro. Y vamos a ver si de poco tal vez se vaya llegando un poquito más gente para que así también el equipo cetáceo sienta ese apoyo de su hinchada, de su localía, que siempre ha tenido en todo momento, Danilo.
0: Sí, aparte de esta falta de definición, aparte que, como tú dijiste, el arquero nunca estuvo arropado, el buen arquero Ortiz, ahora entra Rolando Silva, pasado de peso. A pesar de toda esta falta de jerarquía en la defensa, ¿qué le falta? Quizás en la mitad de la cancha un hombre que sea el lanzador, y esperemos que, creo para mí que ese lanzador debe ser ahora jugador Plúa, porque hasta nos quedó debiendo mucho.
1: Sí, sí, y recalcar que Plúa, antes de su lesión, venía haciendo ese trabajo. Él era el encargado de tener los ejes y el mando del medio campo del equipo orense. Sin embargo, por ahí creo que vino a tapar un poquito eso Sergio Vázquez, por eso es un jugador más movedizo, más como de ataque. Plúa es más tipo defensivo, un poco más del lanzador y abastecedor de pelota para su delantero. Pero sin embargo, no es de ahora, Danilo, siempre ha carecido de peso ofensivo de la delantera, más que todo de tener un 9 que esté pendiente ahí en el área de un rebote, de un remate o una pelota que quede mal parqueada por ahí, Danilo. De eso siempre ha carecido el equipo orense, desde que lo vengo viendo desde Serie B y desde que comenzó en la Serie A, Danilo.
0: Claro, y Agustín Herrera ha sido el gran sacrificado, porque Agustín Herrera es más extremo, sin embargo, ha sido encargado de meter muchos goles, siendo un extremo, no ha sido 9-9, pero siempre nos han defraudado los números 9. Rostagno y el jugador Burgoa están en los equipos de suplentes, no han llenado las expectativas, ¿no es cierto?, junto con Callagari, con Calayari, no han llenado las expectativas de lo que quería la afición orense con estos extranjeros.
1: Burgoa ese recién se incorporó de nuevamente, sí, Orense. No. Sí, no. Yo creo que deberían apostar, por ahí veía unos comentarios en redes sociales, deberían apostar un poquito más por las divisiones formativas. Tiene muy buenos jugadores.
0: Yo creo que sí, que se traen muchos extranjeros en cantidad, y yo creo que aquí lo que se necesita es calidad. Yo creo que bien asesorado nuestro gran amigo Darwin Palacio, la ingeniera también, su esposa, y también pues Danilo Palacio, bien asesorado, yo creo, saludos para Danilo Palacio también, que ha siempre apoyado el deporte. Yo creo que bien asesorado, creo que aunque traigan un técnico y unos 3 jugadores, pero de alta calidad, en vez de estar trayendo 10, 15 extranjeros o un técnico que te trae hasta el cocinero, entonces te estás gastando mucho dinero y ofrecen poco en el terreno de juego.
1: Así es, Danilo, correcto, así es. Han traído, como dicen habitualmente, paquetes.
0: Claro.
1: Jugadores que no le han ofrecido, no le han dado una plusvalía al equipo orense, de ninguna manera. Han llegado solo adeudarle o a llevarse tal vez el dinero que podrían implementar o invertir en la formativa. Por ahí había un comentario, vi del Bambán Hurtado, un referente leyenda de nuestro fútbol ecuatoriano, que decía que, bueno, hablaba con Romario Caicedo en una entrevista, de que se pretendía y se... O sea, el fútbol, la dirigencia ecuatoriana, los equipos ecuatorianos invertían mucho en jugadores extranjeros en vez de invertir en sus categorías inferiores, como lo hace el equipo de Independiente del Valle. Por ahí también había un comentario de un amigo de Michel Deller, que decía que Michel en un momento le había dicho que en 10 años él era campeón de América. Y sin embargo ha conseguido cosas importantes.
0: Claro, y lo pudo hacer en el 2016.
1: Copa Sudamericana.
0: No, quedó vicecampeón en la Copa Libertadores, ¿no? Pero en la Sudamericana ha quedado dos o tres veces, creo, campeón. Pero en el 2016, cuando fue el pito del Team Angulo, que suspendido por doping, quedó vicecampeón. Pero en 10 años ha hecho bastantísimo este conjunto Independiente que nos representa bien. Esto va a arrancar, señores.
1: Sí, Danilo.
0: Arrancó el encuentro, señoras y señores, en la ciudad de Manta, en el estadio. Bueno, el estadio de Manta, ¿no? El nombre ya se me fue, el estadio
1: Hokkai de Manta.
0: Hokkai de Manta, cuando la tiene Mena, la tiene ahora Mena.

0: Arranque que empezó muy ofensivo el equipo de Delfín.
1: Sí, arrancó con todo, ¿no? El conjunto de Delfín y un pase entre líneas. Sin embargo, el mejor defensa que ha tenido en toda la temporada este jugador B. Caicedo.
0: Pelota
1: se
0: limpia.
1: Arrastra y va la pelota.
0: Pelota limpia. Tal vez lo tocó, tal vez un poquito en el pie de apoyo, pero choca, llega primero la pelota. Llega primero la pelota y nada más que tiro de esquina.
1: Sí, Usiña que pasó con mucho runa y algunos equipos de la sierra, señores y señores, va a cobrarse el primer tiro de esquina para el conjunto del fin peligro en el área del conjunto de Rolando Silva. Vamos, Rolo, vamos a sacar todo, señoras y señores, vamos. Orense a salir de esa posición donde se encuentra incómoda. Está el árbitro ya, Anthony Díaz, dando la indicación para que no se estén tocando los jugadores. De ninguna manera le va a sacar amarilla. El árbitro va, el mismo Usiña, yo creo que le va a pegar, es Dani Luna. Dani Luna que tiene el número 10. Ahí está Bedoya, ahí está Medina, que suben los más altos jugadores. Lo espera ver Caicedo, también lo espera Pedro Pablo Velasco. Le va a pegar, señoras y señores, el jugador del conjunto de Delfín. Atiende Luna para Bedoya, centra, el cabezazo. ¡Gol! ¡Gol del Delfín! ¡Bedoya!
0: Sí, después de un tiro de esquina bien efectuado, jugada corta y centro largo al segundo palo. Entra Bedoya por el segundo palo, la conecta de cabeza, solo la queda mirando Rolando Silva, la queda mirando sin nada que hacer, no tuvo reacción el golero orense y pone la primera a Delfín a los dos minutos Danilo pone Delfín, eso quiere y da mucho de qué hablar de la defensiva de Orense.
1: Y se preocupa el técnico del conjunto orense porque es gol de Camerino, ahí está, Bedoya salta en medio de los dos back centrales. Y ahí está, no hay falta de ninguna manera. Pega el capitán del conjunto de Delfín, pone la primera, la pone a guardar y esta pelota se va adentro, señores. El primero para Delfín, el primero del partido, los tres minutos. Ya gana Delfín, Larry.
0: Sí, Danilo, lastimoso y penoso lo que está pasando en el club bananero. Nadie entra, todos miran. Y Bedoya entra solito por la parte de atrás y conecta de cabeza para la primera.
1: Quiere la segunda, sin embargo sale Oscar Quiñones, pase filtrado, no puede Oscar. La pelota le queda nuevamente para el conjunto del Orense. Rolando Silva la manda para cualquier lado, señoras y señores. Se descontrola el conjunto balanero. Ahí la tiene Heredia, la mitad de la cancha para Dani Luna, da la media vuelta. Dani Luna juega para el número 10. Otra vez Dani Luna toca el pase muy largo, me parece. Llega el jugador del conjunto de Orense, le toca al arquero, sale con todo, sigue, insiste el conjunto Cetáceo que va con todo, la tiene Bedoya, va a poner el pase para el jugador Luna, Luna va por la izquierda, va a levantar el centro a media altura, saca a Lorenzo y la pelota se va a lateral, a los que tiempo en el tiempo de juego.
0: Cuatro minutos, 10 segundos del primer tiempo, 1 Delfín, 0 Orense.
1: Sí, vamos, ya mismo Larry me dice hasta el momento con este marcador en qué puesto quedaría el conjunto de Orense Sporting Club cuando faltan algunos partidos, todavía falta un partido más, ¿no? La pelota la tiene en la mitad de la cancha, Plugas para Vázquez, juega Vázquez con Plugas, señoras y señores, con Eric Zambrano, la pelota le queda para Mena, se va ahora, pase para Agustín Herrera, la pelota le tiene Mena, ahora sí la domina, la frena, va Agustín Herrera, señoras y señores, ahora sí se mete por en vertical para Mena, toca. Ahí está el pase, señoras y señores, para Vázquez. Stewart, la tiene Stewart Vázquez, el Chuleta. Va el Chuleta Vázquez, domina el balón ahora para Pedro Pablo Velasco. La tiene Velasco a la mitad de la cancha. Juega con Plugas. Plugas pone el pase a la izquierda, señoras y señores. Muy largo, ver Caicedo no la alcanza. Sin embargo, Eri trata de pelearla. La pelota la va sacando muy bien el chiquito Heredia. El balón juega a la derecha, señores. Se va Usiña. Usiña para Heredia. Heredia se va, señoras y señores. Deja despejado el campo, el conjunto Orense. Sin embargo, Mena tiene que seguir la pelota para Zambrano. Zambrano con el balón. La tiene Cavani. Cavani Zambrano. Juega el pase entre líneas, señoras y señores. La saca el jugador Medina. Medina. La toca Medina. Pluga falta, señoras y señores. Para el conjunto Orense Sporting Club. Darwin Castillo con nosotros.
2: Sí, acá para sumarme a este gran encuentro, señoras y señores, donde Delfín ya va ganando 1-0 a Orense. Ya minuto 5. para saludar a tantas marcas que también auspician nuestras programaciones, especialmente las transmisiones de El Buen Fútbol, después de unos minutitos.

0: Para recordarles también, compañeros, Larry, Danilo, llamamos a los oyentes que también estamos con la transmisión a través de TikTok. A propósito, ya mismo estaremos enviando algunos saludos, a ver si de inmediato, ¿no? Saludos para Juan Carlos Lorenzo, sintonizándonos a través de las redes sociales. Jorge García, gracias Jorge. También lo mismo para Ángel Cantuña, nos está visualizando a través de TikTok. Uno tiene Delfín, cero tiene Orense. Ya minuto casi siete. Danilo Cabrera, usted narrando las incidencias y gritando los goles, ¿ah?
1: Sí, los tiempos, gritando un gol, porque casi me engalillo.
0: Ya se engalilló
1: los tiempos, gritando un gol.
0: O fue la emoción porque ya le hacen el gol, o sea, el
1: Pedro Pablo Velasco, cuidado, ese tiro va directo y la pelota va por encima del travesaño, señoras y señores. Y aquí mandamos saludos al compañero Alberto Romero, también para Sergio Palma, para toda esa gente chévere del grupo, la gente que está también sintonizándose en toda la provincia del Oro. En toda la provincia del Oro, ese tiro de libre se fue por arriba. Y en estos 7 minutos, ¿cómo lo ves al equipo de Orense Sporting Club? Lo comenta y lo analiza Larry Vite.
2: Sí, Danilo. Este resultado, Delfín se ubica en la posición número 13. Orense quería en la casilla número 14, con 26 puntos iguales los dos.
1: Se puede venir el empate. La pelota. Me parece que se va al tiro de esquina. El árbitro dice que no es solamente saque de portería. Cuando nos comentaba en qué posición se encuentra el conjunto Orense, nos preocupa porque están puestos número 14 y solamente por un gol le gana el conjunto de técnico universitario. Si no estuvieran en el puesto número 15, solamente está Brian Herrera, ya vestido del Chapulín Colorado con el número 21, va a sacar la pelota y de al fin un poco de respiro nada más con esto, ¿no? Por lo pronto.
2: Oiga, Danilo, yo creo que Orense debería calmarse un poquito porque y aprovechar. El arquero de Delfín, sin menospreciar, es un arquero no seguro. Ya lo demostró la fecha pasada. Ganando, si no mal recuerdo, 2-0. Liga le dio la vuelta como en 5 minutos. En 5 minutos le hace 3 goles Liga de Quito y lo liquida.
1: Error, cuando lo tenía ya ganado el partido.
2: Exacto, exacto.
1: Bueno, hay falta de Eric Zambrano, lo va empujando al jugador Luis Castillo, al número 40, hermano de Darwin Castillo. Y hay tiro libre, tiro libre, tiro libre, tiro libre para el conjunto de Delfín de Manta. Va a levantar esa pelota el portero Brian Heras, que pasó por el Cuenca también, pasó por un equipito más, me parece, que pasó el Brian, buen portero por el Deportivo Cuenca. Va a la pelota a lanzarla hacia arriba, señoras y señores. Va a pegar, pasó por Liga de Quito también. A ver, le pega con la derecha, la pelota se va hasta los 3/4 de cancha donde defiende el conjunto Orense Sporting, incluye empujón de Lorenzo. El árbitro dice que no hay nada, la saca ahora Luis Castillo, la pelota le queda para el jugador. Se viene, saca muy bien Plúas con la pelota, sigue Plúas tocando muy bien, Vázquez la resecta, el balón la pierde Plúas, se puede venir la segunda, se viene ahora el pase del jugador Morocho la pierde, sale con todo Lorenzo, revienta hacia arriba, revienta la pelota, la va a coger Medina regresa para abrir la guerra, la tiene el conjunto del fin, ahora para el número 32, el hombre que marcó el gol, el capitán de Bedoya, pega esa pelota hacia arriba, revienta en el jugador Michael Bermúdez y se va a morir fuera del campo. Ahí lateral Darwin Castillo para el conjunto Z, para el conjunto Z. ¿Sí?
0: 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Postcard por el oro, con la vida de Joseph Cueva por todas las redes sociales. Muy pronto para que lo vea y lo escuche. Ponte 11, tiempo de juego, Danilo Cabrera.
1: Bueno, ya en el minuto 11, ponte 11, el minuto 11, gana el conjunto Cetáceo, la tiene Pedro Pablo Velasco, la levanta muy horrible para la saca Lorenzo, la salva, qué pase de Velasco, para tener un compañero así, como dijo alguien, un amigo así, ¿para qué enemigos? La pelota la tiene Plus en la mitad de la cancha, pone serenidad, pone ahí tranquilidad, ahora para el jugador, vamos Oscar Quiñones, tira a la izquierda, la viene receptando el jugador, se trata de Eric Zambrano, Zambrano para Mena, la tiene ahora en la mitad de la cancha, la va perdiendo Pedro Caicedo, la va ganando ahora otra vez, la recupera el conjunto hoy de Orense, sin embargo pone resistencia al conjunto Cetáceo y otra vez pega un hombre y la pelota se va a morir fuera del campo. Stewart Vázquez, que era el hombre que pegaba último, ahora la va a sacar el jugador Brian Hernández. Hernández la tira con el número 77, la va a receptar Usiña, sigue Usiña, Usiña va a levantar el centro, Usiña va a pegar, se viene la segunda, va a pegarle de zurda, le tiró muy despacio, le pegó con la media Ayunta, le pegó el número 9 con la media Ayunta y el balón se va a morir cuando aquí pudo estar la segunda Larry del conjunto de Delfín de Manta.
2: Sí, claro que sí, Danilo. Ahí veíamos un error gravísimo del experimentadísimo Pedro Pablo Velasco, que da un pase a gol para el contrario.
1: Oiga, está desastroso estos últimos partidos, Pedro Pablo Velasco, o no quiere jugar. Diga nomás, no quiero jugar y dé el chance a los juveniles de Orense Sporting Club.
0: No, pues si el técnico pues también tiene que darse cuenta. El jugador que no le va resultando, pues ya tiene que ir tomando cartas en el asunto. Uno tiene el fin, cero tiene Orense. Minuto, Danilo, dígale usted, por favor. Minuto
1: 12 más 1.
0: Ah, ya, llegando ya al 12 más 1. Sigue el relato, Danilo Cabrera, por la señal 106.3 FM y nuestras plataformas digitales. Ya estaremos revisando los mensajes con la voz de Larry Cicadele.
1: Muy bien, el pase de Ayunta. Ahora el balón la va peleando. Plúas tiene que bajar, receptar. El balón lo tiene otra vez bien, el pase del jugador Heredia, sin embargo otra vez regala la pelota a Velasco, segunda vez consecutiva, Velasco no puede bajar una pelota, no la puede matar y por poco, antes hubo una mano del jugador Luna y no la pudo matar y el jugador del conjunto del fin comete una falta, tiro libre a los 14 minutos de este primer tiempo, el marcador lo dice Larry.
2: 13 minutos, el número favorito de Darwin Castillo, del licenciado Washington Barresueta. Por acá un saludito para Dios, dice. Un saludo para el payasito Spony.
0: Ya, payasito Spony. ¡Ajá!
1: Oye, hablando de payasito, saludo a Pelotita, que está en plena sintonía y está contento con la salida de Farías. La pelota se va por la extrema izquierda, saca Plúa al centro, la va cabeceando el jugador Medina, la va sacando de los de la 5-50, la pelota la tiene, van peleando Luna con Plúa, sin embargo la gana en la mitad de la cancha Stewart Vázquez, hay falta en contra de Stewart por parte de Luna, se pone a pelear, el árbitro dice que hay tiro libre a favor del conjunto bananero.
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1: El conjunto Cetáceo, señores, acerca Usiña también, Kevin Usiña, ponerse en la barrera con Dani Luna, lo va a hacer Pedro Pablo Velasco, esperemos que esta pelota tenga destino reo, es Angelito Mena, ya con 40 años me parece, Angelito Mena levanta el centro, la deja pasar, Bedoya, la pelota se va a morir fuera del campo, el tiro de Ángel Mena, mandamos saludos para la gente de Progreso Estudiantil, saludos para Gualillo, saludos para Pescado Frito y el Tamalero, Hueso y las Pelotas al Pescuezo, saludos para Steven, saludos para Brian, saludos para Barco, Edinson, para los Farinangos, saludos para Vilela, para Andrés el Duro de Yamila y el Chancho Ruso Enamorado.
0: Y faltó el saludo para Bexi.
1: Ah, no, para el Chancho Ruso Enamorado, para Gerardo, para Bexi y bueno, también para Yamila y Ginger.
0: Bueno,
1: para
0: ahí está.
1: Emily y Ginger, perdón.
0: El saludo a toda la gente por allá del Progreso. Está en ti ya 16 minutos del recorrido. Tiempo de juego. Ataca allí Orense Danilo.
1: La pelota le va a pegar, señoras y señores. ¡Qué tiro, Eric Zambrano! Le pegó, que está enfermo. ¿Alguna enfermedad? Le pegó con la media o con el periódico. Señoras y señores.
0: Piensa que está tapando a la mamita, dígale Daniel.
1: Sí, piensa. Sí. Saludos para Pinche Mono, creo que se nos escapó. Pinche Mono, saludos para Pinche Mono.
2: Oiga, hoy día el equipo orense está jugando sin un referente área. El delantero. No me recuerdo cómo se llama el delantero de Orense.
1: El delantero de Orense Sporting Club, Agustín Herrera.
2: No. Que vino de Barcelona.
1: Ah, Parrales. Está lesionado.
2: Ah, okay,
1: la pelota va por la extrema derecha, señores y señores. Se viene ahí, Angelito Mena, con tres dedos. Pega, Zambrano, Diosito lindo. ¿Qué hiciste? Le pegaste al aire. Primero le pega con la media. Ahora le pega al viento. No hay falta. La pelota la sigue. La va llevando Hernández. Le va Hernández con la pelota. Sigue Hernández. El balón le queda ahora para Usiña. Usiña para Yunta. Se va Yunta. Puede venir, está cerca. Va a tirar, tiró y penal, me parece. Hay empujón, me parece, para mí el árbitro dice que no hay nada, sin embargo Ayunta me parece que solito trastrabilló y el balón, el árbitro dice que hay chequeo. Y también hay un saludo para Nariz de Orquesta, para Luis Vélez.
0: Mire esos saludos, muy peculiares, se dice por ahí en la esquina del barrio. 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
1: Saludos a los colegas de la Coqueta 106.3, para Luis Reasco, mi vecino, para Guacho también, para toda esa gente de
0: compañeros de
1: radio. Deporte, ¿eh? Y todos los compañeros, y para el fantasma que está desaparecido. La pelota le queda para Heredia, señores y señores, se viene con el número 50, va a levantarse, va yendo, ay, el balón le va trabando, le va cogiendo plumas, le va pegando en el tobillo, y tiro libre peligroso para el conjunto cetáceo. Ya comenta esta jugada el jugador, el señor Larry.
2: Sí, claro que sí, una jugada peligrosísima que se inviscuía por el medio del jugador de Delfín, el número 50, y muy buena para mí la intervención de Plúas, porque se iba, nadie lo marcaba, y si pasaba con la defensa que tiene Orense el día de hoy, terminaba en gol este Danilo.
1: Tiro libre peligrosísimo, señores y señores. Cuando Azueta es el número 50, el que está tendido en el piso, el número 50, Azueta, parecía una saeta, ¿no? Así fue corriendo como 20 metros, tuvieron que talarlo. Ya casi al minuto 20, Darwin.
0: Minuto 20 para revisar los saludos. Don Larry, ¿está listo? Saludos a través de la tecnología, los que están por TikTok.
2: Ojalá, claro que sí, saludos para...
1: Ojalá no me den duro, suave nomás.
2: Saludos para todos los que están en la red social por TikTok, Radio Coqueta 106.3, a Marco Castañeda, Rubén Cedeño, Rentería, a Cusco, y a todos los que se van uniendo de a poco, a Juanfer Fernández, Y bueno, a todos, saludos, saludos y gracias por la conexión y por estar conectado aquí en la 106.3 Radio Coqueta. Sí,
0: bien que se van uniendo, haciendo que esta familia vaya creciendo. Siempre es bueno que estén conectados a través de las redes sociales. 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
1: Va a pegarle el número 34, también se acerca Bedoya, le pegó. Esa pelota fue rozando el palo derecho y por poco Castillo con la número 40, el zurdo, por poco pone la segunda a la ría.
2: Claro que sí, por ahí se lo veíamos a Pechón León, está muy tranquilo, tiene el resultado a su favor al momento, pero no debe confiarse y Orense tampoco, no debería confiarse, porque en eso Delfín pone la segunda, Danilo.
1: Sí, señor, ahí la tiene, va Mina, sigue Medina con la pelota, ahora juega con Bedoya, el autor del gol y capitán, el pase mal, ahí está, ahí interceptando Plúas con el balón, sigue ahora para el señor Zambrano, nos queda debiendo Zambrano, el gol con Barcelona y pare de contar, ahora sí la tiene, Azueta, otra vez, la tiene Azueta, la coge el número 50, gran jugador, sin embargo, se le escapa la pelota, y ahí saca el lateral para Pedro Palo Velasco, en el minuto 22. Y el marcador, Larry, ¿cómo nos está? ¿Cómo nos cuenta? ¿Qué dice el tablero?
2: El marcador, 1 para Delfín, 0 para Orense, minuto 21 de esta primera etapa, Danilo. Por ahí, el jugador Eric Zambrano, un jugador que debería tenerse un poquito más de confianza, porque opta de muy buenas condiciones físicas, deportivas y habilidades importantísimas el jugador. Debería tenerse un poquito más de confianza, encarar, tener la pelota, porque las tiene los atributos necesarios para hacer ese peligro constante por la banda izquierda de Orense, Danilo.
1: Tiene que tener esa confianza y esa empatía con el mediocampo. De pronto Mena acercarse para hacer esa pared, me parece que vuelve a lesionarse su rodilla donde ya tenía problemas, se resiente Eric Zambrano y comienza a botar lágrimas, me parece que era la rodilla donde lo operaron cuando tuvo el problema de ligamento cruzado.
2: Sí, claro que sí, Danilo, se toma la rodilla derecha, jugador Eric Plúa, por ahí recalcar a lo que decía sobre las conexiones, lo que tienen, vaya, que acercarse a jugar.
1: Muy delicado, están pidiendo cambio.
2: Sí, por allá pidieron el cambio para Eric.
1: Sí, él en la rodilla donde le operaron los meniscos, los ligamentos cruzados, se vuelve a resentir, más o menos el caso como le pasó a Joe Rojas, que se volvió a resentir y ya está pensando incluso hasta retirarse del fútbol. Qué pena que este jugador, igual que Plúas, a pesar que están pidiendo cambio, el hombre trata de ver la forma de continuar en el campo, pero dolores así, resentimiento de una operación, cuando vienes de una operación de ligamento cruzado, es muy difícil.
2: Complicado, Danilo. Correcto, así es. Sí, debería, retomando el juego colectivo que debería tener Orense, Mena, el mismo llamado Eric Plúas, deberían conectarse un poquito más. Plúas está tratando de jugar, tocar la pelota, buscar asociaciones, pero no encuentra con quién jugar. Juegan muy distante, muy.
1: Ahí se golpeó. Ahí está, sí, ahí, por ahí ¡Ay! La punta, el botín, como que se le clava y la rodilla le queda guindada, la rodilla operada. Vamos, la pelota le queda ahora para el jugador Pedro Palo Velasco. Ahí sí, sigue el balón en la mitad de la cancha. La tiene el jugador del conjunto Orense Sporting Club, Stewart Vázquez, para Plúa la tiene. Ahora juega, va a poner para Stewart Vázquez juega para el jugador, la tiene el jugador Pedro Palo Velasco para Lorenzo. Lorenzo juega para el señor, está Quiñones para Beder Caicedo. Ver Caicedo por la extrema izquierda para Stewart Vázquez, la tiene Vázquez, juega Vázquez, va a poner el pase, señores y señores, para Ver Caicedo, la pierde Ver Caicedo, sin embargo la recupera el jugador Stewart Vázquez, hace rebotar en un jugador lateral para el conjunto Orense, sigue Orense, sigue Plúa, coja la pelota, va ahora para Vázquez, la tiene Chuleta, sigue Chuleta, hacia la derecha para el jugador Mena para Pedro Palo Velasco, sigue ahí, ya está en tres cuartos de cancha en territorio ajeno, la tiene Bermúdez con la pelota, sigue Bermúdez, vamos a ver qué hace Bermúdez con el número 7, juega el balón, la tiene, señoras y señores, levanta el centro y la va cabeceando muy bien Heredia, la pelota va a pegarle Beder y ese balón se va a morir fuera del campo, buen remate de los 25 metros, sin embargo no tuvo buena dirección y Beder Caicedo por poco, el número 15 del jugador del conjunto de Orense, por poco se está acercando un poquito más el conjunto de Orense hacia el conjunto Cetáceo.
2: Claro que sí, se acercó un buen remate de Beder Caicedo de larga distancia, lo necesitaba para poder amortiguar y poder tranquilizar un poco a sus compañeros y bueno, el saque de meta para Delfín.
1: Así es, vamos a ver qué pasa, hay cambio, ¿entró Zambrano o no entró? Me parece que va a haber con tremenda calor, va a haber hidratación, ¿ah?
2: Sí, se aplica.
1: Vamos a aprovechar con Darwin Castillo.
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0: 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Se retoma el fútbol, señores.
1: Hay un cambio, entró Burgoa con el 34, me parece, salió Eric Zambrano mismo. Entró Burgoa, ahí está el número 11 también, Agustín Herrera en la cancha, la pelota la saca hacia arriba, no puede Bermúdez, sin embargo le pega a Burgoa, ahí está, ya se bautiza en el partido, la tiene Mena, juega Mena, el balón la va a centrar, el jugador Plúa, sigue Plúa, para Estigo al Vázquez, la tiene Vázquez, juega más atrás, el balón para Quiñones, la tiene Oscar, ¿qué vas a hacer? Tira hacia la izquierda, la tiene Herrera, vamos a ver qué hace Herrera, el pase para Burgoa, va a tirarse adentro, se va a llegar ese centro, Dios mío, ¿qué hace Beder Caicedo? Le pegó un centro al Chapulín Colorado, que es el portero, que está todo de rojo el jugador Eras, y la manda a rodar, juega con Bedoya, la tiene Bedoya, quiere jugar con Castillo, sin embargo se frena, la pelota la tira hacia arriba, hasta los tres cuartos de cancha, se viene a segunda, señoras y señores, se viene Heredia para Luna, le va a pegar ahí Junta, y el portero se adelanta, Rolando Silva, por poco viene la segunda, se viene el contragolpe, la pelota ahora para el jugador Estigo Vázquez, cambia de frente, lo hace muy bien para Beder Caicedo, se viene Beder Caicedo, se acerca al corazón del área, centra esa pelota, ese centro, se fue a morir fuera del campo, se fue hacia arriba de la portería casi a los 30 minutos, uno tiene Delfín, cero tiene Orense, Larry.
2: Claro que sí, por acá un saludito para JGSG, no sé quién será, por ese saludo, compañeros, alguien podría decirme quién es, porque solo dice saludos, compañero, ¿no? Bueno, saludos, compañero, también.
1: Saludos para JC.
2: JGSS.
0: Antes de tener nombres raros, por eso se le pone ahí todo eso.
2: Pura,
0: ¿no?,
2: abreviatura, nada. Ajá. Más.
0: Dele. Más saluditos por el TikTok.
2: Y bueno, y a todos los que están conectándose permanentemente aquí a la red social de Coqueta Radio, en las redes sociales de, no sé si estamos en Facebook también.
0: Sí, estamos.
2: Estamos conectados en Facebook, en TikTok. Así que no se pierda la transmisión. Partido también tenemos 7 de la noche, Club Sport Emelec contra
0: Guayaquil City.
1: Guayaquil City va de local, ¿ah?
2: Guayaquil City de local en el Chucho Benítez, ¿verdad?
0: Bueno, hablando de redes sociales, también Poscade, el oro, la vida de Joseph de Cueva, por todas las redes sociales, puede ver, puede escuchar, puede estar muy pendiente, pues obviamente, de las redes sociales, para pues escuchar y ver sobre esta situación. 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
1: La tiene Mena, señores y señores. Sigue Mena con el balón. Ahora para Estigo al Vázquez. La tiene el Chuleta. Va a poner para Plus. Sin embargo, insiste Mena. La pelota para el jugador Quiñones. La tiene el jugador Quiñones. Juega hacia la extrema izquierda. Burgoa con el balón. Sigue Burgoa para Orense Sporting Club. La pelota la mitad de la cancha para Estigo al Vázquez, para Plúas. Plúas con la pelota ahora para Agustín Herrera, que la regresa feísimo, la pierde y otra vez tiene que resetear el conjunto de Orense Sporting Club. La tiene Quiñones, hay falta, señoras y señores. Vamos a mandar saludos a los salitrosos, los jugadores que, bueno, los que jugamos allá en la Abraham Lincoln, el equipo de los salitrosos, que me parece que ganaron los dos partidos hoy día en el campeonato del cambio. Saludos para Alvarado, para La Garza, para la Avenida León, para Mascote, para Sarmiento, para Hernán, para Soto y el juvenil Machuquita. Saludos también para el profesor, para Robert, también para Carrillo, para Carrilero, perdón, para Romario, para el Tuerto Machuca, Carlos Silva, el ingeniero Montalvo y algunos más que se escapan. Saludos. Puede venir el empate, señoras y señores, y se pierde el conjunto de Orense Sporting Club, ese centro. ¿Hacia dónde? Otra vez va el Caicedo. Pierde nuevamente los centros, muy largo de la marca puntas.
2: Se molesta por ahí Chuleta Vázquez, se molesta por los centros erróneos, horribles, se podría decir, de Bader Caicedo. No han tenido muy buenos centros, a pesar de que venía haciendo muy buenos compromisos Bader Caicedo, pero sin embargo en los centros nos ha quedado debiendo mucho el jugador de Orense.
1: Muy bien, en 32 minutos, juego 1 tiene el Delfín, 0 tiene Orense. Han pasado rápido el gol, lo único bueno, de ahí ha sido mero trámite, ¿no?
2: Así es, correcto, Danilo. Después del gol no ha tenido más ataques clarísimos, ni Orense, ni el mismo Delfín que hace de local en el Jocán de Maita. Y bueno, solo el gol y nada más, ya 32 minutos. Y no tenemos más afluencia ni ataques claros de ninguno de los dos.
1: Ni afluencia de público ni nada.
2: Nada.
1: Y también le voy a decir que tras cuernos palos, tras el gol, el resentimiento de la rodilla de
2: Eric Zambrano.
1: La pelota la tiene ahí el jugador Bermúdez para el señor, la tiene ahí Agustín Herrera. Bermúdez tiró. Se asustan cuando llegan a las 5:50 y era Agustín Herrera que iba a patear. Sin embargo, este señor se asustó, le pegó al aire y está Darwin Castillo.
0: Aquí estamos, sí, ya, diga 33, es el tiempo de juego, es el recorrido. 1 tiene Delfín, 0 tiene Orense. Saludar al abogado Andrés Vázquez, apoyando siempre el deporte, y muy pronto, la vida de Joseph Cueva por todas las redes sociales. 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Danilo.
1: La tiene Castillo, no es Darwin, este es Luis Castillo, la pelota la tiene, y ahora sí trata de amagar, va a jugar con el señor Medina. La tiene Medina, amaga, se sale por la izquierda, muy bien, salió por la tangente, la pelota a la mitad de la cancha, la va perdiendo el jugador Ayunta, la pierde, la recupera Estigo al Vázquez, jugó también en Lorenzo Sporting Club, ¿no? Estigo al Vázquez unos 4 años atrás. La pelota le queda ahora, saca con todo Bedoya, se golpea, cae en el piso de muy mala manera, ya hay falta. falta, se choca con Bermúdez, pero el afectado es el jugador Bedoya, capitán del conjunto Cetáceo.
2: Sí, claro que sí, Danilo. No, yo no vi falta, sale a rechazar la pelota Bedoya. Por ahí tiene un choque fortuito con el jugador Bermúdez y no da para mayores. Ya se va a reponer el jugador de Delfín. Por ahí veíamos a Pechón León un poquito exaltado, tal vez molesto, porque desde el minuto 2 no ha tenido más ataques clarísimos ni más afluencia de juego progresivo, colectivo, el equipo Cetáceo, Danilo.
1: Sí, Castro. Solito se golpea y sí, a lo que cae la pelota, la cabeza pega como pelota en el piso, ¿eh? La pelota la tiene, hablando de pelota, la tiene la número 5, el conjunto Orense Sporting Club. Vamos a ver si por ahí puede estar. La tiene Bere Caicedo, saca con Agustín Herrera. La tiene nuevamente, juega con Bermúdez para Estigua. Vázquez la pierde. Ahora Usiña trata de recuperar el balón. Plúa la revienta hacia afuera. Hay poquísimos, creo que unas 100 personas, lo mucho, con policías y todo. Unas 100, 120 personas con policías y todo en el estadio Hawkeye de Manta. Uno tiene el Delfín, cero tiene el conjunto de Orense y lo va a hacer el jugador Hernández con el número 77 en su dorsal. La va sacando, la va resetando muy bien en la mitad de la cancha. Ahora se viene Usiña por la derecha, se viene Ayunta, va a venir la segunda, va a pegarle. ¿Qué hizo? ¿Qué hizo? Ahora tiene Azoeta con la balón, la tiene el número 50, va a reventar, va a levantar el centro, muy bueno este jugador, sin embargo, pero Pablo Blasco la mata, la tira hacia arriba, la revienta, la pelota a la mitad de la cancha, va a resectar el jugador Bermúdez, sin embargo, gana el jugador Heredia para Morocho juega con su portero, era la tira hacia arriba, señoras y señores, se viene ahora Lorenzo para el jugador, se viene ahora, era Mena para Bermúdez, no funcionó la pared, resaca ahí, la daña, la corta, el conjunto del Delfín, juega ahora Azueta con el balón, juega para Morocho, la tiene para Dani Luna frena, juega con Morocho, señoras y señores, otra vez para Luna, ahora el cambio de frente, para Hernández le va a poner para Bedoya, señoras y señores, ahí va a jugar, ahora con Medina con la pelota, juega para el Delfín, se mete en la mitad de la cancha, juega Medina, saca muy bien el jugador, la saca Quiñones, sin embargo, otra vez le regala la pelota al conjunto azul. La tiene el conjunto Cetáceo para Luna. La tiene Luna, juega Luna. Ahora sí, hace un quiebre. Juega la mitad para el jugador Morocho con el número 18. Señoras y señores, se viene por la extrema izquierda, el derecha. La tiene el jugador Usiña. Juega con el señor 77. Se llama Hernández. Hace rebotar la pelota y lateral para el conjunto Cetáceo, que llega más, pero no es contundente a la red.
2: Claro que sí, no pasa a mayores, no pasa de la banda. Por ahí en los últimos minutos tuvo un ataque prometedor donde corta muy bien el jugador Steven Quiñones y de ahí nada más Orense ni Delfín. Un saludito para Víctor Manuel y para Don Fa, que nos están viendo por acá por la plataforma de TikTok. Un saludito para Jonathan Chila. Un saludo para mi hermano, pariente, saludos, pariente, bendiciones. Sí, saludos.
1: Bueno, ahí está. Antes que venga Darwin Castillo, la va a sacar Rolando Silva cuando va a entrar.
0: Aquí estoy.
1: 38, casi 39 minutos. Rolando Silva la tiene. Señores y señores, juega hacia la derecha. Pero Pablo Velasco la tiene Lorenzo. Lorenzo, va a pegarle Lorenzo. Juega a la mitad de la cancha. La receta Plúa, muy bien. Ahí está. Se pierde la pelota. No, era Mena. Mena que la perdía. La tiene Morocho. La va a perder Morocho. Sin embargo, ahí Morocho saca el centro a media altura. Saca Lorenzo. Se viene al rescate. Pero te falta para Amarilla. Señores, en una jugada importante lo va talando, lo va sacando a Bermúdez. Hay falta y tiene que sacarle amarilla al goleador de este partido.
2: Yo creería que es para revisión, porque lo anticipa muy bien, creo que es Bermúdez. Anticipa muy bien la jugada y viene con todo Bedoya de atrás. No lo ve y viene con todo. Se queja el jugador de Orense, se queja Bermúdez ahí. Ahí tenemos la repetición. No, está bien.
0: Sí, pero esa revisión es para
1: lo rosa. Ahí está, lo rosa y...
2: Está bien, para amarilla, sí. Parecía que había visto algo más fuerte, pero...
0: Por eso digo, ¿repetición para una roja o sí, ahí está
2: sí,
0: bien
2: sí,
0: ya?
2: Sí, para mí está correcta la amarilla.
1: Si tocaba, lleno el tobillo roja.
0: Ya, listo. Entonces, ¿sería la primera tarjeta amarilla?
2: Amarilla, sí. La primera amarilla del partido.
1: 40 minutos, Darwin.
0: Sí, primera tarjeta amarilla. 40 y 20. Misa, me acordé de la
2: música favorita.
0: La música del recuerdo. No hay más. La música bonita, ¿no?, del recuerdo. 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
1: Osoeta la perdía, la recupera, Plugas por la derecha, vamos a ver qué hace, se viene ahí a adelantado Burgoa, no sabe dónde pararse este jugador que pensó que iba a regresar con pie derecho, sin embargo nos queda debiendo la RI.
2: Yo lo veía muy bien, estaba pero vemos que, como le repito, Plugas trata de jugar, buscar conexiones, pero lo encuentra muy distante, no van a él para hacer un juego colectivo, un juego posesivo, del cual le podría ayudar mucho a Orense para poder sacar adelante este partido.
1: Y para que el jugador Pluga gane esa confianza, pero tiene que haber esa conexión de jugadores, como que algo pasa, algo me huele mal. Mala tos te siento, Federico.
0: Me huele a bosque, dijo alguien por ahí, ¿no? Me huele a bosque, ¿ah? Sí, se acuerda de eso.
1: Mala tos, lo siento ahí en los camerinos, señores y señores. Pero ¿y esto qué es? ¿Lucha libre? El argentino por poco lo ahorca el jugador. Osoeta, un buen jugador. Ay, el Pechón León, como siempre. Este nunca se ríe. No. Nunca se ríe el Pechón León cuando estuvo en la provincia del Oro tampoco. Este solo pasa bravo. Pasa solo molesto. Dice Darwin que se parece a Bochito, ¿cierto?
0: Parece a Josecito Fernández, ¿ah? Parece a DJ Fernández. Está siempre ya, serio, seriecito.
1: Sí, puede ser, no se ríe nunca.
0: Siempre está ahí seriecito el hombre. Pero buen dato. DJ José Luis Fernández.
1: Con las uñas la va sacando Rolando Silva. Por poco se le escapa esa pelota. La tiene Plúa. Luego la Plúa lo empujan. Hay falta a favor del conjunto Orense Sporting Club, que quema tiempo del fin. Ahí tiro libre. En el tiempo, recorrido.
0: Ya 42 minutos, recorrido, tiempo de juego, tiempo de la coqueta con el encuentro del fin. Orense gana del fin de momento, 1-0.
1: 1-0, el conjunto del fin la tiene ver. Ahora juegan, señoras y señores, para Bermúdez para Stewart. La tiene Vázquez. Otro pase mal, de esa manera da los pases, pero Pablo Velasco, señoras y señores, se daña la jugada. Juega otra vez Lorenzo en la mitad de la cancha. Juega Lorenzo, el defensa central. Tiene que jugar con Rolando Silva. Comienza, se reposiciona el conjunto de Orense. La tiene, va a levantar hacia arriba. Sí, señoras y señores, pero está Bedoya. La coge ahora el jugador. Se trata del número 13, Mena. Ponía una pelota ahí, un choque de un jugador, Agustín. Algo, cuénteme nomás, Larry.
2: Saluditos por acá para... dice bendiciones para todos también.
1: Después saludos, de esta, hermano. Señor, porque se viene el gol, va a tirar, tiró. Por poco no salió el pase del jugador Azueta. Y hay tiro de esquina para el conjunto de Delfín, que por poco llega la segunda.
0: La segunda para Delfín.
2: Sí, claro que sí. Recalcar, bueno, por acá, saluditos para Flaqueta. Saludos, chicos, un buen programa, un abrazo para usted, don Darwin Castillo, ¿eh? Le mando un abracito, ya, don Darwin.
0: Gracias.
2: Para Flaqueta, ¿no? Juan González nos dice acá, buenas tardes, creo que podemos mandar un saludo a mi amiga Fifi, que tuvo un accidente, mande fuerza, por favor. Saluditos para Fifi, para Fifi, ¿no? Bendiciones y que se recupere pronto.
1: Ya.
0: Que se recupere la salud, Fifi.
1: Buena recuperación. Ahora la pelota le queda el cabezazo. Y ahora sí. Ya no le pegó con la misma fuerza y contundencia al jugador Bedoya.
2: Bedoya.
1: Se viene a contragolpe. Se viene Vázquez. Señoras y señores, Vázquez se desprende por la extrema izquierda. Vamos a ganar la raya. Señoras y señores, sigue Vázquez. El pase para Herrera. Ahora sí se acerca Mena. Otra vez la tiene el el jugador Vázquez. Vamos, saque el centro, Chuleta. La pelota para el jugador. Oiga, este jugador no sabe ni dónde está. Se trata de Urgoa, la va a perder. Está Urgoa y hace reventar este chico. Este no es Herrera. Herrera. Algo pasa con Herrera, no está bien físicamente, se coge las rodillas. La pelota, bueno, le pase ahora sí, Bermúdez, no la desperdicie, sí, saca el centro. Hay penal, me parece. Señoras y señores, vamos a ver si no hay esta jugada, la va a revisar. Va a tirar Chuleta Baja, que va a pegar, pegó, le pegó a pegar, pegó, tiró, revienta. Ay, no hay offside, tiró, gol, no. El balón, señoras y señores, se salva el Delfín de la del empate. Hay hombre tendido, el árbitro dice que siga la acción. Ahora sí paralizó la acción porque el arquero y el jugador de Orense están tendidos en el piso, pero hay una jugada que revisar.
2: Jugada de revisión, Darwin Castillo.
0: Sí, bueno, están revisando, pero antes decía había también una jugada con posible penalti.
1: Por eso, esa es la que
2: se está revisando. Esa es la que se va a revisar, creo.
0: Ya, perfecto. Entonces vamos a ver un posible penal a favor de Orense de Sporting Club, si se lo confirma al 100%. 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
2: Claro que sí, claro que sí. 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
0: 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Saludos a la gente de Manaví. A propósito, por allá tenemos bastante sintonía en Manaví. 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
1: No hay penal para mí, no hay penal. Es un choque fortuito. Yo creo que puede revisarla en el VAR, pero para mí no le van a pitar penal. No hay penal para mí. Esa es mi opinión muy personal. No hay penal y esto falta poco para que se termine el primer tiempo y está reclamando la banca del conjunto Orense Sporting Club. Bueno, pero yo creo, para que salgan de dudas y no estén reclamando, revísenla en el VAR.
0: Ya concluidos los 45 minutos, el árbitro ha dado 4. Esos 4 ya se han jugado prácticamente 3, o sea, han marcado 3, pero casi no se ha jugado nada, compañeros.
2: Parece el partido de Barcelona el día de ayer, donde hubo por ahí.
1: Extraño, hubo una llamada de afuera para que siga jugando. Y jugaron como 25 minutos más.
2: 25 minutos
1: porque
2: más.
1: Porque querían dañar el estadio.
2: Por ahí se escuchó dos detonaciones en el lado que había conflicto, que era la parte de atrás donde estaba el arquero de
1: Macará. Estaban dando duro a los policías, los pocos policías que había. La sí. única manera de dispersar a la gente, que a la poca gente, porque si hubiera habido unos 2.000, 3.000 más, yo creo que hubiese pasado.
2: Cosas peores, cosas mayores, pero bueno, gracias a Dios no pasó a mayores, se pudo solucionar, terminó el encuentro y, por cierto, lo pierde otra vez, pierde de local Barcelona el día de ayer, un partido que le correspondía por localía y favoritismo más que todo, y lo sorprende el equipo ambateño el día de ayer.
1: Bueno, no fue para penal esa jugada, no fue para penal, no sé por qué tienen que reclamar tanto, si está el VAR ahí, el VAR lo llama, le dice que no hay ni siquiera para revisarla, ahora la tiene Rolando Silva está a punto de terminarse esta primera etapa, van por 29 minutos, yo creo que se va a jugar un minuto más, la pelota se va hacia arriba, señoras y señores, va sacando ahí el juego, lo miden, ahí sí le gana la pelota a Hernández, la tiene Beder Caicedo que se va como puntero, Beder Caicedo juega, señoras y señores, la pelota ahora para Vázquez con el balón, juega para Plúa, sigue, señoras y señores, va a levantar el centro, el cabezazo de Bermúdez, y ese balón era el cabezazo de Herrera, y el balón se va a morir fuera del campo cuando van 49 con 32 segundos y va a sacar el portero. Una vez que saque el portero, era, se acaba esta primera etapa.
2: Saque de meta para el equipo Cetáceo. El marcador, 1 para Delfín, 0 para Orense. Minuto 49, ya a punto de acabar la primera parte, Danilo. Y estamos con el marcador en contra a Orense, que no encuentra respuesta, ni entrada, ni salida para llegar al área rival.
1: Sí, ahí está el equipo de... Orense y no dice que no terminó. A ver, vamos a ver, ¿terminó o no terminó? Que es lateral, dice.
2: Se va a cobrar una falta.
1: ¿Qué mismo que pita el árbitro? Es falta a favor de Delfín. Falta a favor de Delfín y está haciendo jugar más de un minuto. La pelota la va a tirar el jugador Bedoya, el capitán del conjunto Cetáceo. Va ganando en el marcador. Es 1 para Delfín, 0 para Orense y con esto va a terminar. La pelota la tiene a Soeta. Soeta la va perdiendo, la tiene Mena, sigue Mena y arranca y tiro libre. El árbitro dice que no va más, me parece que... Ah, no, que hay tiro libre. Hay tiro libre para el conjunto de Orense Sporting Club. Mándelo a descansar a los muchachos ya para que ponga a hacer un poquito, a refrescar. A ver qué les dice el técnico. La pelota para el jugador Caicedo. Juega Caicedo a la mitad de la cancha. Ahí está Beder. Juega Beder, va a regresar la pelota. Sin embargo, lo ve a Vázquez. Este es para Plúas. Plúas juega con Lorenzo. Lorenzo va a jugar a la derecha para Pedro Pablo Velasco. Va a tirar hacia arriba. Va a jugar nuevamente con Plúas. Prefiere ese balón frenarla. La tira hacia arriba. Todos los tiros de Lorenzo hacia arriba. Es puro pelotazo. No juega nada Orense Sporting Club.
2: Sí, a nada, nada. No propone, no dispone. Por ahí el que... los primeros 45 minutos se lo ha visto con un poquito de confianza, de querer hacer algo por el equipo y tirarse el equipo al hombre, es Beda Caicedo, y tratando de buscar con quién jugar Eric Plúas, que no encuentra esas conexiones ni con Mena ni con la chuleta Vázquez, porque también Vázquez ha aportado muy individual, tratando de solucionar cualquier cosa en la parte ofensiva.
1: Bueno, también le gustó el partido, el primer tiempo al árbitro central, señores y señores, al señor Anthony Díaz, y todavía no da por terminado porque vamos por el minuto 52, ya van 7 minutos de reposición. La tiene Luis Castillo, la tiene Castillo, juega a la mitad de la cancha, este para Morocho, la va perdiendo Morocho, la recupera Bermúdez. Señoras y señores, se viene para el número 30, Uruguay, ¡tiró! ¡No! El portero, señoras y señores, la va sacando el tiro de zurdo de Burgoa y se va el tiro de esquina, el número 3 del encuentro, el primero para Orense.
2: Oiga, por ahí Burgoa tenía con Herrera para, yo creo, terminarla de mejor manera, pero él buscó un remate directo al arco, no fue malo, pero sí tenía, creo que, mejor opción para poder haber terminado con un empate en los primeros 45 minutos, ya 52 minutos con la adición y todo lo que se paró por la revisión del VAR.
1: Va a levantar Ángel Mena, señores y señores. Aquí puede estar el empate en esta pelota muerta. Le va a pegar, coge una comba, saca. Ahora sí, el árbitro no le gustó el fútbol. Ahora se va de largo. Ya van 53 minutos. Realmente se le gustó el partido. La pelota le queda ahora. Va a levantar Quiñones. Quiñones juega ahora para ver Caicedo. Saca el centro. Muy atrás le queda. Y la va sacando ahí el jugador Heredia. Heredia juega Heredia para Usiña. Usiña tiene esa pelota, la va Usiña a pelear hasta el último. El árbitro dice que hay tiro libre para Delfín y todavía no termina el partido.
2: ¿Pero qué pita el señor árbitro? No hay falta ahí. No hay ahora falta, apenas pero... lo aruña. Pero...
1: Oiga, buena la volada, mire la estirada, la saca, pero con los... A ver, con
2: sí,
1: la...
2: Muy buena reacción de Brian Heras.
1: Sí, ahora sí.
2: Ahora sí lo termina.
1: Terminó la primera etapa, señoras y señores. Delfín 1, Orense Sporting Club 0. Y ya volvemos nosotros después de esta pausa.

Bien, estamos de vuelta acá, señoras y señores, ya con los comentarios de este partido donde va ganando el conjunto Delfín y con esto se pone en la posición número 13 y deja en la posición número 14 al conjunto Orense Sporting Club. Y preocupante, también hay lesión al resentirse la rodilla el jugador Eric Cavani Zambrano. De pronto esto lo puede mandar otra para larga a los jugadores, que realmente no solamente él, muchos jugadores, Yao Rojas, Plugas, tantos jugadores que se han roto el ligamento cruzado, y realmente hasta 2-3 años muchos se han retirado del fútbol por estas graves lesiones. Hay que ser exacto para ver dónde se operan. Sin embargo, el partido fue mero trámite, pero antes de eso, de que caiga en ese trámite, hubo un gol de pelota muerta a los 3 minutos, por eso le decía gol de camerino, un centro de Luna, cabeció Bedoya en medio de los dos centrales, un frentazo al lado derecho donde está Silva, y a los 3 minutos pone la primera. Trató de reaccionar por todos lados el conjunto de Orense Sporting Club, pero el conjunto Cetáceo le cerró los caminos, le cortó todos los circuitos, le cortó la jugada y se reposicionaba muy bien, porque el jugador que hizo tanto daño como la mitad de la cancha, como el jugador Usiña por la derecha, y este jugador número 50, Osoeta, un jugador importante con mucha velocidad, Dani Lunas también deslumbrando por un lado, por otro, Fabián Yunta tuvo la segunda, sin embargo se le encasquilló, no sé qué quiso hacer, con un medio campo, con Heredia y el número 18, Jonathan Morocho, que juegan bien, que aguantaban bien en la mitad de la cancha y no dejaban producir al fútbol del conjunto Orense Sporting Club. Por otro lado, pues Brian Heras estuvo bien, más que todo en la última jugada, cuando Urgoa pondó ese zurdazo y la pelota por poco se va a meter al fondo de las piolas. Un partido que realmente en este sol tremendo, una temperatura de 35 grados acá también en la provincia del Oro, hay una temperatura similar, más allá en Manta es la temperatura más alta. Un partido que comenzó con mucha amistad, con poco afluencia de público, poquísimo, yo creo que unas 100 personas, no hay más en el estadio Jocay de Manta. Es duro y da pena decirlo, ¿no? La gente le gusta el fútbol, pero quiere haber un fútbol de calidad, y fútbol enredado, malos arbitrajes, yo no sé, el VAR funciona, a veces no funciona, dudamos hasta del VAR, dudamos de los árbitros. Ayer una llamada por teléfono que hace que juegue, se termine el partido, cuando la vida de los jugadores estaba en peligro. Realmente hay que muchas cosas que verse esta semana. El fútbol está en terapia intensiva, el fútbol ecuatoriano. Solo sacamos a Independiente del Valle campeón, y el resto nos quedan debiendo muchos equipos, porque la Liga de Quito está peor, una de cal, una de arena. El Macará, sí hay que resaltar, un equipo que ha venido de menos a más, porque estuvo en los últimos lugares, y realmente con este técnico lo ha llevado a los primeros lugares, está en segundo lugar en la tabla de posiciones. Vamos a esperar qué pasa con los otros partidos, Católica con técnico, me parece, pero primero va a jugar el Delfín, el Manta, con el conjunto el conjunto de Guayaquil City, que quiere escalar posiciones, ganándole al conjunto de Melé, que no viene bien tampoco. Aquí se reclamaba una falta penal en contra del conjunto Orense Sporting Club, sin embargo un choque fortuito del jugador Bedoya con el jugador Mena, con el jugador Bermúdez, quien salió lesionado, pero el jugador del conjunto de Orense Sporting Club tuvo 2 minutos tirado en el piso, pero la última jugada por poco. Hizo jugar casi 8 minutos el juez central del partido, ya por los cambios.

0: que le dejen de ese trabajo 100% al árbitro, ¿no? Esto es como una falla que tienen la gran mayoría de los jugadores ecuatorianos, o sea, acá en nuestro fútbol, que están en la cancha, tienen posibilidad de gol, pero se confían de que le tocaron, de que le golpearon, y ahí bajan esa motivación futbolera. Y no hace lo que tiene que hacer. Pudo haber sido un gol de Lorenzo y el empate respectivamente, Danilo, pero no, dijeron no, que mira, que señor árbitro, tremenda falla de los jugadores, es algo típico de los jugadores ecuatorianos, algo típico de nuestro fútbol, Danilo.
1: Antes que entre tus recomendaciones, te cuento que el técnico universitario mañana juega de local frente a Munzurruna, de empatar nomás, ya quedaría en el puesto número 15 el conjunto Orense. También juega Libertad con Católica y el Deportivo Cuenca Manta.
0: Y la próxima fecha el Orense enfrentaría al Deportivo Cuenca el domingo 16 de agosto. El Deportivo Cuenca ha ganado, sí, está mejorcito.
1: Claro, está
0: arriba en la tabla, claro. Sí, está arriba en la tabla.
1: Puesto 7 por arriba.
0: Sí, está más tranquilito. 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Aprovechar también para saludar a todos nuestros amigos, compañeros de transmisiones del fútbol nacional e internacional por Radio Coqueta 106.3 FM. 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Muy pronto por las redes sociales. 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

0: Deporte, abogado, ¿qué tal? 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Vamos, Danilo, con usted. ¿Quién cree usted que puede ingresar a la cancha, o sea, como cambios para poder resolver el tema de Orense, que en los 2 minutos del primer tiempo ya le tenían metido un golcito, ya estaba ganando el Delfín? Danilo Cabrera, ya estaremos con unos saludos que tenemos por acá, que a la gente que se está conectando a través de TikTok. Danilo Cabrera.
1: Bueno, no tenemos mucha gente en la delantera, ¿no? Realmente una pena lo que está pasando con el conjunto de Orense Sporting Club, porque se nos lesiona Zambrano, pero hay más defensa. Bueno, Burgoa ya entró, está también Hurtado, Reni Jaramillo, está Ortiz, está Rostán, ¿no?, que juega en la mitad de la cancha, Juan Wilson Chuchuca, creo que es un juvenil, y también Garcés, jugadores juveniles que pueden de una u otra manera darle la oportunidad el técnico del conjunto de Orense Sporting Club, para que de una u otra manera pueda revertir este marcador. Es muy difícil, no imposible, pero se está parando bien el Delfín, por eso le digo, le está cortando toda la jugada de avance al conjunto de Orense, que cuando llega a las 5:50 ya le faltan piernas, porque quizás el jugador una le pegó al viento, le pegó a nada el jugador que salió lesionado, como es Zambrano. La otra le pegó con la derecha muy despacio, después se lesionó. Dentro Agustín Herrera le pegó muy suave. Por ahí tuvo la de Burgos, fue la más peligrosa que tuvo el conjunto de Orense Sporting Club, y la sacó el portero Brian Heras. Vamos a ver qué pasa, a ver si entran a los juveniles. Mena, de pronto, uno de los que puede salir en los primeros minutos del segundo tiempo por su físico, tremenda calor, que no se va todavía el sol, siendo las 5:11 ya en tiempo real en todo el Ecuador. Realmente el sol nos acompaña de las 7 de la mañana. Todos estos días ha sido más fuerte la temperatura y ya están saliendo los equipos a la cancha. Cuando está Orense Sporting Club en el terreno de juego, lo vemos a Chiliera y lo vemos con una rodillera al jugador Cavani Zambrano, lamentándose, y a ver los exámenes, a ver qué pasa con sus ligamentos cruzados, qué pasa con sus rodillas, señoras y señores, tras cuernos, palos. Se lesiona, pues, un jugador importante, que, bueno, viene de bajada, pero importante a la vez, el jugador Cavani Zambrano. Ya vemos los jugadores de Delfín también, de Manta, vemos muchachitos también, jugadores que buscan triunfar en la vida, en el fútbol, estos juveniles, pero para eso se necesita mucha disciplina, ser muy constante en el deporte, en el fútbol, estar hasta lo último, buena alimentación, dormir temprano, nada de vicios. Jugadores, miren al Independiente, ahí está la mejor escuela, el mejor ejemplo que pueden ver ustedes, tantos jugadores que de pronto han tomado malos caminos, de pronto porque lo han hecho jugar un partido de titular, porque lo han llamado a un equipo de segunda categoría y ya no han querido pisar en las tierras y han pensado en otras cosas menos en el fútbol. Esperemos que venga alguien, un buen técnico, y no solamente vea por las mayores sino por las divisiones menores del fútbol ecuatoriano, un buen técnico, un estratega, un técnico, y no gastar en lo más barato porque después no sale tan caro. Señoras y señores, algo pasa en los exteriores por ahí del estadio, sin embargo, esto creo que es en otra parte, ¿no? Pero creo que es el partido de Guayaquil City en el estadio, no sé. Bueno, vamos a ver, pero se viene Guayaquil City con MLE y ya están entrando jugadores del conjunto eléctrico al estadio del conjunto de Guayaquil City. Señoras y señores, vamos a ver ya este segundo tiempo y a relatar el segundo tiempo también. Ya está Darwin Castillo con nosotros. Larry, Larry ya no está con nosotros, fue a volver, pero nosotros volvemos
0: ya regresa,
1: con
0: ya el regresa. Partido. Ya regresa, sí, y esto va a empezar. Viene Fantasma, ya regresó el mismo.

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